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1: Oyente, buenos días. Oyente, muy buenos días. Oyente, muy, muy, muy buenos días. Un saludo para todos. Gracias por acompañarnos a través de los 104.5 de Radio Tiempo y a través de TikTok, porque son muchas las personas que ya están ahí conectadas, y le enviamos un saludo especialísimo en esta mañana, en este ya jueves. ¡Ey! Se abre la puerta al fin de semana. Es jueves 4 de junio, ya mañana empiezan las fiestas de la ganadería, nuestra tierra, nuestra montería, y bueno, como siempre, dándole gracias a Dios por este nuevo día, por el regalo de la vida que ya se hace en nosotros. A todos, gracias por estar ahí, y bueno, muchas cosas para compartir con ustedes, sobre todo un tema muy, ¿qué les diré? Un poquito espinosito, pero hay que decirlo y es la verdad. Yancy, buenos días, ¿cómo amaneció?
2: Buenos días, Eliseo, muy bien, gracias a Dios, dándole gracias al dueño de la vida por este nuevo día, por esta nueva oportunidad, y teniendo fe de que este día va a ser un día lleno de cosas bonitas, lleno de cosas maravillosas, y que vamos a poder compartir todo eso con los oyentes de Radio Tiempo.
1: Hey, un plus, resulta que se abre la puerta al fin de semana, porque es jueves, pero un fin de semana con puente, o sea que el lunes es festivo, entonces otro día más para descansar, otro día más que si lo trabajas te lo pagan el doble, bueno, en fin. Pero en esta empresa que nosotros tenemos lo pagan 5 veces, imagínense cómo será. Saludos para todos, Humbertico, gracias. Oiga, Jan, si usted alguna vez ha escuchado una amiga, un amigo, o de pronto por ahí usted sin querer, queriendo, como decimos, o ustedes ahí en sus casas, escucharon a alguien decir que se quedó en su relación, en su hogar, hombres y mujeres, porque vale para los dos, ¿se quedaron por los niños?
2: Sí, claro.
1: Sí. Este tema tiene que ver con ese tema, con esa situación donde hay muchos hombres y mujeres dicen, es que yo me quedo por los niños y no sé qué. ¿Sabes una cosa, mujer, hombre? Tú un día dijiste que te quedaste por tu hijo, que si te ibas, lo rompías, que si te quedabas, lo protegías, y entonces aguantaste de todo. Te tragaste insultos, dormiste al lado de alguien con quien ya no había amor, o peor, donde había gritos, donde había desprecio, humillación o guerra muda. Pero lo que no viste es que tu hijo nunca necesitó que te quedaras. Y muchos van a decir, pero ¿cómo no va a necesitar que el papá o la mamá se quede allí? No, no, no, así tampoco. Tu hijo lo que necesitaba era que se quedara las personas que lo amaban, las personas que estaban con él siempre, las personas que en algún momento dijeron, tú eres nuestro hijo. Ese hijo necesitaba ver a dos adultos emocionalmente sanos, no a dos desconocidos llenos de tensión, llenos de rencor, llenos de miedo. Se quedó con la ansiedad de no saber si hoy habrían gritos. Sí, porque así es la vida. O si iban a romperse a la hora de la cena. Se quedó con la idea de que el amor es aguantarse, que el cariño se mezcla con indiferencia, que la familia es eso, un lugar donde nadie se ama y nadie se va. Claro, porque eso fue lo que él vio apenas, supuestamente, te quedaste por él. ¿Sabes una cosa? No lo protegiste quedándote. Lo dejaste crecer entre silencios fríos, tensiones densas y afectos rotos. Le enseñaste a tu hijo, cuando te quedaste, le enseñaste que amar es sobrevivir juntos sin tocarse, sin hablarse, sin quejarse. Tu hijo no te va a agradecer ese sacrificio. Va a necesitar años de terapia para entenderlo. Porque no lo protegiste, lo confundiste, lo dañaste. Y ahora, él tampoco sabe cómo amar sin miedo. Tu relación de pareja puede romperse y eso no daña a tu hijo. ¿Sabes qué lo rompe? Usted, esposo, esposa, ¿sabes qué lo rompe? Es vivir en una casa donde el amor ya se fue y el odio y el miedo se quedó. Por eso, enséñales una vida plena. Enséñale a tu hijo o a tus hijos, enséñales a amarse. Enséñales a vivir en armonía y paz. Enséñales con tu ejemplo y tú Tú creciste en un hogar donde tus padres permanecieron juntos, pero el amor ya no estaban presentes. ¿Qué aprendiste de esa relación de tu papá, de tu mamá? ¿Qué aprendiste sobre las relaciones al observarlos, cómo vivían? A veces, las heridas más profundas no vienen de una separación, sino de los años vividos en medio del silencio, el miedo, los conflictos o la distancia emocional. Por eso hoy, a ustedes, parejas, esposa, esposo, escucha. Si hoy te cuesta poner límites, elegir pareja, expresar lo que sientes o construir relaciones sanas, quizá haya una historia familiar que aún necesita ser comprendida y sanada. Y es posible que sea la tuya. Oyentes de Radio Tiempo, eso les puede estar pasando a muchos hogares, muchas relaciones de pareja. Está viviendo un difícil momento. Pero hablen, dialoguen, conversen, muéstrenle a los hijos qué tan importantes son para ustedes, pero para los dos, no para uno solo. Ahora, te vas a quedar por una humillación, te vas a quedar por un amor no comprendido, ni respondido, ni... Mira, toma la decisión hoy. Ojo, no estamos diciendo que se vayan, no estamos diciendo que se separen. Hablen, tomen la decisión hoy de dialogar, tomen la decisión hoy de conversar y pónganse de acuerdo. Yo sé que allí, de esa relación, empezó un amor grande y todavía lo conservan. Pero a veces, por miedo, por al que dirán, por qué van a pensar mi familia, qué va a pensar la familia de él, qué van a pensar mis vecinos, qué van a pensar mis amigos. A veces, por pensar en los demás, también hay separaciones. Pero que hoy sea el día que, junto con tu pareja, se pongan de acuerdo, hablen. Todavía se aman. Todavía existe la posibilidad de que el perdón, que el reconcilio llegue a tu vida. Y lo más sano de eso es lo mejor para sus hijos. Piénsenlo, hogares. Piénsenlo, padres. Piénsenlo, esposos. Piénsenlo. Mi Dios le bendiga grandemente. Es una situación que en muchos hogares pasa, pero que hoy se toma la decisión de ser feliz. No hay como ser feliz y estar con alguien que de verdad nos respeta, respetamos y que mutuamente nos amamos y nos vamos a dar siempre lo mejor. Mi Dios le bendiga, feliz día. Y eso sí, gracias por la compañía de Radio Tiempo todo el tiempo.
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1: Oyentes, 4 días sin actividades laborales en la gobernación de Córdoba. Eso es lo que estableció el gobernador Erasmo Zuleta Bechara mediante el decreto 00138 firmado el pasado 1 de junio, que fija como cívicos el periodo comprendido entre el martes 9 y el viernes 12 de junio de 2026. La decisión responde a dos razones simultáneas: los 74 años que cumple el departamento como entidad administrativa y la realización de la edición número 64 de la Feria Nacional Ganadera y Agroindustrial junto al Reinado Nacional de la Ganadería, los eventos de mayor tradición cultural y económica de la región. El decreto adquiere además una dimensión de recuperación. Córdoba atraviesa las consecuencias de una calamidad pública originada por el evento climático atípico del Frente Frío en el Caribe, que dejó víctimas y damnificados en varios municipios. La administración departamental busca que esta versión de la feria funcione como motor de reactivación para los sectores ganaderos, agrícola, comercial y turístico. La suspensión de términos administrativos en la gobernación no aplica para todas las dependencias. Seguirán operando con normalidad la Dirección Administrativa de Contratación, los colegios de municipios no certificados, el equipo de respuesta inmediata de salud, el Centro Regulador de Emergencias y todas las áreas vinculadas a servicios públicos esenciales, seguridad, atención de desastres y funciones judiciales y presupuestales.
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3: También es tiempo de hablar de buenas noticias para la ciudad, porque la agenda de eventos que se desarrolló en Montería durante el año 2025 generó ingresos por 20.549 millones para distintos sectores económicos de la ciudad. Así lo informó el alcalde Hugo Kerguelen durante su rendición de cuentas de la vigencia 2025. La administración municipal sostuvo que la realización de actividades deportivas, culturales, académicas y turísticas permitió distribuir movimiento económico a lo largo del año, una decisión que fue adoptada desde el inicio del actual gobierno con el propósito de evitar que el empleo temporal se concentrara en pocas temporadas. El mayor impacto económico reportado correspondió al Campeonato Sudamericano de Fútbol Sub-17, un certamen que dejó ingresos por 9.475 millones de pesos. Montería recibió a la Selección Colombia durante la competencia, situación que incrementó la demanda de servicios relacionados con alojamiento, alimentación y transporte. El informe también incluyó el Festival de Dulces y Artesanías de Semana Santa, que registró ventas cercanas a los 1.000 millones de pesos para artesanas y productores locales. Las Fiestas del Río aportaron 1.128 millones, mientras que el River City Global Forum encuentro enfocado en el desarrollo de ciudades alrededor del agua, movilizó 1.500 millones de pesos con la participación de cerca de 2.000 asistentes. Las competencias deportivas ocuparon una parte importante de los resultados presentados por la alcaldía. En Montería, el Montería Championship de CrossFit generó 1.800 millones de pesos y el Campeonato Panamericano de Softball aportó 1.230 millones de pesos. El torneo de tenis de mesa dejó 1.152 millones y la media maratón de Montería produjo 1.282 millones de pesos. La relación de eventos incluyó además los Juegos Deportivos Escolares Centroamericanos y del Caribe, que alcanzaron ingresos estimados en 1.505 millones de pesos para la economía local. El alcalde Hugo Kerguelen defendió la continuidad de esta política de promoción de eventos y además afirmó que los resultados respaldan la apuesta por convertir a Montería en sede permanente de encuentros deportivos y culturales. El mandatario también señaló que la ciudad cuenta con infraestructura, escenarios y condiciones logísticas que favorecen la llegada de competencias nacionales e internacionales, factores que, según indicó, seguirán impulsando la actividad económica local.
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1: Oyentes, aunque la afectación directa por ciclones tropicales en Córdoba es poco frecuente, Las autoridades ambientales advirtieron que el departamento podría enfrentar impactos indirectos durante la temporada de ciclones tropicales en este 2026, que se extenderá entre junio y noviembre. La advertencia fue emitida por la CBS luego que el Instituto de Hidrología, Meteorología y Estudios Ambientales, IDEAN, anunciara una alerta especial por el inicio de la temporada ciclónica en el Océano Atlántico, el Mar Caribe y el Golfo de México. Según la entidad, aunque los ciclones no representan una amenaza directa para el territorio cordobés, sus efectos asociados pueden modificar las condiciones meteorológicas de la región Caribe colombiana y favorecer la ocurrencia de lluvias intensas, tormentas eléctricas, ráfagas de viento y crecientes súbitas. Además, señaló que el aumento de las precipitaciones y de los caudales de ríos, quebradas, podrían generar situaciones de riesgo, especialmente en zonas vulnerables a inundaciones, erosión e inestabilidad de laderas. Asimismo, las autoridades mantienen vigilancia permanente sobre la evolución de las condiciones oceanoatmosféricas y de cualquier sistema que pueda representar riesgo para el país. Ante este panorama, la entidad recomendó a las comunidades mantener limpios canales y sistemas de drenaje, revisar los planes de emergencia y atender los comunicados y alertas emitidos por los organismos competentes.
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3: Se acerca la media maratón de Córdoba y esta está incluida en la programación de la Feria Nacional e Internacional de la Ganadería y se prevé un crecimiento significativo en el número de participantes para esta próxima edición. De hecho, el gobernador Erasmo Zuleta informó que la competencia podría acercarse al doble de inscritos en comparación con el año anterior. La actividad deportiva se desarrollará durante la agenda ferial y se consolida como uno de los eventos con mayor convocatoria dentro de la programación oficial. De acuerdo con las proyecciones presentadas por la administración departamental, entre 1,000 y 1,500 atletas participarían en esta carrera. El mandatario destacó que la respuesta de los corredores ha superado las expectativas iniciales y señaló que la organización trabaja para ofrecer mejores condiciones logísticas a los participantes. Según explicó, la meta es fortalecer el componente deportivo de la feria y ampliar su alcance más allá de las actividades ganaderas tradicionales. Dijo el gobernador lo siguiente, abro comillas, va a superar casi a doblar la maratón del año anterior, más de 1,500 atletas, cierro comillas, fue lo que dijo el gobernador Erasmo Zuleta en medio de la rueda de prensa. La gobernación de Córdoba busca posicionar la media maratón de Córdoba como uno de los principales eventos deportivos del departamento y como un atractivo adicional para visitantes nacionales y regionales que llegarán a Montería durante las festividades. El crecimiento proyectado en la participación forma parte de la apuesta institucional por diversificar la oferta de la Feria Nacional de la Ganadería. De hecho, la administración departamental sostiene que la agenda actual integra actividades culturales, gastronómicas, empresariales y deportivas con el propósito de atraer públicos de distintos sectores. Además, el gobernador aseguró que los asistentes encontrarán una experiencia renovada frente a la edición anterior. Abro comillas, va a ser mucho mejor la experiencia que el año anterior, fue lo que afirmó al referirse a los preparativos de la carrera y a la programación general de la feria.
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3: Ya son las 6 de la mañana con 24 minutos y a las 6 de la mañana con 24 despertamos a tiempo.
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2: Si usted se acuerda que el viernes pasado usted por cuestiones personales no vino a trabajar.
0: Sí, claro. Bueno. Tenía un retiro espiritual.
2: Bueno, vaya, qué coincidencia. Sí. Lo que pasa es que desde mañana hasta el primero de julio yo también tengo un retiro espiritual en
0: ¿Hasta
2: México.
0: ¿Hasta el primero de qué?
2: De julio.
0: A mi tío.
2: No, es un retiro justo y necesario.
0: No, pero yo tuve un retiro espiritual de un fin de semana.
2: No, pero es que.
0: ¿Pero usted mío, qué va a hacer? ¿Qué? ¿Tres Semanas Santas en una o qué?
2: Es mayor por. Bueno, por muchas cosas. Yo tengo
0: porque usted es mayor,
2: yo
0: claro.
2: Yo tengo que capacitarme, yo tengo que. ¿Sí me entiende? Uh-huh. Pero ese retiro va desde mañana viernes hasta el primero de julio, pero va a ser específicamente. Usted y yo no sé dónde estuvo, pero lo que sí puedo decir es que yo sí voy a revelar dónde voy a estar. Ese retiro espiritual y es obligatorio en México, en Canadá y en Estados Unidos. ¿Por qué se ríe, Yancy? ¿Usted no, cree
0: sí,
2: que
0: sí,
2: yo?
0: Sí, total.
2: Es oiga, que... la tendencia no es esto que les estoy contando.
0: No es que usted se vaya a retiro espiritual.
2: No, sí me voy a retiro espiritual, pero un retiro espiritual. Mira, yo es que yo sigo el ejemplo de un alcalde en Colombia que pidió un permiso desde hoy hasta el primero de julio por asistir a un intercambio de experiencia.
0: Ah, ok.
2: No, a mí me parece bien.
0: Sí, sobre claro, todo. claro.
2: Bueno, él pidió un permiso hasta el primero de julio con el fin de participar en una gira internacional relacionada con el intercambio de experiencias. Pero tiene que ser, y no hay de otra, en México, en Estados Unidos y en Canadá.
0: Claro, no, sí, obvio. Sí, por supuesto, obvio, sí. Allá va a tener experiencias con gente de China,
2: del mundo, es que
0: de Afganistán, de México, de España, de Alemania, Inglaterra, de Francia, de Argentina, Inglaterra, de Argentina, de Brasil,
2: Marruecos,
0: Ecuador.
2: Sí, definitivamente.
0: Claro.
2: No, pero es que yo pienso que eso está bien.
0: Total.
2: Mis experiencias que aprende muchas cosas allá y las viene a aplicar en su tierra.
0: Venga,
2: su
0: mi pregunta es, ¿va a ir con plática de él bueno, o con plática de la alcaldía?
2: No, él pidió permiso y él dijo que no se va a gastar un peso de las finanzas públicas del municipio.
0: ¡Ay, ajá!
2: Sí, hay que creerle, porque no, sí, claro. Eso está bien.
0: Sí. Eso es como cuando a mí me dicen, cuídame la casa y te dejo la nevera llena. Claro, yo voy a vaciar esa nevera.
2: Oiga, ¿y sabe qué es lo bueno? Que la autorización fue aprobada por la mayoría del Consejo Municipal.
0: ¡Ay, ajá!
2: No, pero es un permiso.
0: Es un intercambio cultural.
2: Y de experiencias para todo lo que se aprenda allá, venga a aplicarlo en su municipio.
0: Claro que sí, pero por supuesto.
2: No, entonces, él pidió un permiso para eso, ahora que uno pide un permiso por un mes para retiro espiritual.
0: Así es.
2: Ojalá que no hayan algunos que tomen eso de retiro espiritual para...
0: No, y que no lo vayan a malinterpretar, porque sí, el alcalde de Sincelejo va es por un intercambio cultural, que así lo tengan claro, para aplicar estas nuevas culturas a Sincelejo y darle más desarrollo a la ciudad.
2: Así
0: claro
2: es.
0: Que sí, y no va a usar ni un centavito de la plata de la alcaldía, jamás. Sería incapaz de algo así.
2: Total.
0: Oiga, hablando de cosas internacionales, hablemos de un artista internacional que parece más nacional que otra cosa, y yo creo que es querido más que muchos artistas nacionales, con el respeto que se merecen los artistas de nuestro país. Les hablo de Chayanne, y es que Chayanne hace poquito publicó a través de sus redes sociales, a través de X puntualmente, un trino que dejó a muchos confundido, y es que él decía lo siguiente, abro comillas, últimamente me están llamando mucho de un más 57 y ya me están dando ganas de contestar, fue lo que compartió Chayanne a través de su cuenta de X. Ese más 57, por si no, algunos no han caído en cuenta, es el indicativo que tenemos nosotros a nivel internacional. Más 57 es como inician los números de teléfono de nuestro país, de hecho, para hacer conexiones internacionales y locales también. El caso es que esto no demoró en hacerse viral a través de redes sociales y no demoró en tener muchas respuestas por parte de fanáticos que están en nuestro país y que ven esto como una posibilidad de una nueva visita del artista puertorriqueño a Colombia. Algunos empezaron a decirle: Chayanne, tú eres bienvenido aquí cuando quieras, tú puedes venir las veces que quieras, este país es tuyo, bueno, mejor dicho, a otros le dijeron que

0: Pero eso viene de la cárcel, no lo conteste, no lo conteste. Así tal cual se lo comentaron. No, hombre, no. Por otro lado, le dijeron...
1: Si acaso no fue el Freddy Erazo o el gordo que querían llamándolo para contrato.
0: Puede ser también. Pues, ¿usted se imagina eso?
1: ¡Qué locura! Uf,
0: yo, gordo, tú eres capaz, gordo. De verdad, yo le digo gordo porque así le dicen todo el mundo, ¿no? Claro. Pero don señor Kerguelen, usted es capaz. O yo, no el alcalde. Freddy, tú eres capaz, Freddy. Yo te considero capaz. Cristian, tú eres capaz, Cristian. Sí, ustedes son capaces. Te veo capaz. Claro que sí, no les queda grande, obviamente. Oiga, el caso es que por ahí también estaban diciendo que si de pronto sería una llamada para demanda de alimentos. Como Chayanne tiene tantos hijos aquí en Colombia. Es más, yo creo que termina. ¿Cómo? Sí, yo creo que yo estoy como dentro de la lista de los hijos de Chayanne, solo que él no lo sabe. No, y así está. Así estamos un poco. Así que pues nada, esperemos a ver en qué termina todo esto y ojalá termine en una gira.
1: Oiga, ¿usted cree que es mejor estar soltero o casado?
0: Soltero.
1: Está equivocado.
0: En este momento de la vida
1: está equivocado. No, sí,
0: yo sé que en algún momento mi felicidad se va a acabar. Digo,
1: eso, al contrario, va a ser feliz cuando se case.
0: Sí, claro.
1: Vea lo que pasó con nuestra amiga Shakira, que en una reciente edición de la revista
0: estadounidense People.
1: Oiga bien, pero ella dice, ahora mismo no tengo vida social.
0: No
1: tiene. Ahora mismo, en la edición de la revista estadounidense People, en una entrevista exclusiva, por supuesto habló sobre eso y dice, ahora mismo no tengo vida social. Ahora que estoy soltera, no tengo vida social.
0: No, pero porque ella quiere. Si ella quiere frenar la carrera de ella mañana y decir, no voy a seguir haciendo gira, no va a hacer, frena los compromisos que tiene o cumple con los que tiene, se dedica a parchar, a estar, no sé, un día va a la Fórmula 1, otro día se va a Disneyland, otro día va y visita, qué sé yo, Roma.
1: ¿Por qué tiene que mencionar la Fórmula 1? ¿Se va a encontrar con alguno allá de conductor?
0: No, porque es que...
1: ¿De un chofer de un Fórmula 1?
0: Yo no sabía, chofer, uy no.
1: Chofer, conductor. Yo dije conductor al principio y después le dije
0: piloto,
1: chofer para que
0: señor, me... piloto. O sea, eso de decirle chofer de carro de Fórmula 1 es como es como bajarle mucho el rango. No, piloto.
1: Entonces hay que bajarle rango porque si va a encontrar con Shakira, ¿usted qué cree que Shakira por encima de ellos?
0: No, sí, no, total. Bueno, entonces, pero es que decirle chofer de Fórmula 1 a Lewis Hamilton, por ejemplo. No.
1: 20 segundos no puede coger 400 kilómetros por hora. Porque ya se cree que ella, ¿no?
0: Casual. No es nada de eso. El tema son los reflejos que ellos tienen. Una cosa bárbara. Es que todo el mundo dice: ay, no, eso es manejar un carro. Ya manejar un carro, ya. Vaya y hágalo y me cuenta. Aparte, vaya y timonee ese bendito.
1: Eso que usted no me ha visto en el mío. Oiga, pues sí, entonces ella dijo que no, no tiene vida social. Así que, Yancy, organícese. Ya es tiempo de que se case para que tenga vida social como debe ser, para que sea feliz como yo. Hágale. Cuando ya vea a esos niños correr por la sala y venga, ¡Yancitos! ¡Sí! Bueno, felicitaciones, Yancy.
0: No, señor, gracias, yo paso. Oiga, por otro lado, ¿tú sabes también qué fue tendencia? El Real Madrid. Tranquilos. Voy a hablar bien del Real Madrid. El Real Madrid hizo dos anuncios importantes en estos días. El primero, que ya tienen técnico. A través de un mensaje en el que escribieron mucha historia por hacer, pues ya dieron una pista de quién es su nuevo técnico. Falta que se haga el anuncio, digamos que oficial, ya con la foto del técnico al lado de Florentino y nada más. Y es que ese comentario que hizo la cuenta oficial del Real Madrid fue comentada por José Mourinho, en el que él simplemente respondió diciendo sí. Y es que el Moucha tiene mucho que ver porque es que es Mou de Mourinho. Entonces, pues ahí como para que tengamos el dato presente, ¿no? Ya están simplemente esperando que tengamos la imagen oficial o digamos el encuentro oficial entre Florentino y Mourinho y se vea la foto oficial y listo, no es más. Y por otro lado también...
1: ¿Vuelve Mbappé?
0: No, señor, Mbappé no se ha ido. Como diría un artista, ¿cómo así que volví si nunca me fui? Sí, claro, él estaba ahí, sin ganar la Champions, pero estaba ahí. Pero usted, ¿por qué me pica la lengua así, hombre? Oiga, por otro lado, ayer también vimos a Linda Caicedo estrenando la nueva camiseta del Real Madrid. Esta nueva camiseta tiene como diferencia unas bandas rojas sobre los hombros. El color blanco típico, eso no puede cambiar en la camiseta del Real. Tiene además un, digamos que un relieve bastante particular.

0: Se ve interesante, se ve muy bonita además la nueva camiseta del Real, así que pues bueno, eso también se convirtió en toda una tendencia ayer, muchos comentando que les gustaba la nueva piel del equipo de la capital de España.
1: Excelente, excelente, y ella nos ha representado muy bien.
0: Sí, señor. Son las 6 de la mañana con 45 y estamos despertando a tiempo.
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Feliz mañana de jueves, inicio prácticamente del fin de semana y la música Radio Tiempo, las canciones de Radio Tiempo hacen parte de este nuevo día porque tú decides acompañar esta nueva mañana repleto de sonidos que te pertenecen y nos pertenecen todo el tiempo. Ya son las 6 de la mañana con 50 minutos y a las 6:50 despertamos a tiempo con tu Radio Tiempo.

0: Buen día, Montería. Un abrazo radial para ti. Y qué bueno es poder despertar contigo. Qué bueno ser tu compañía en esta nueva mañana Radio Tiempo, que viene recargada de bendiciones. Tú tienes que tener eso súper claro en esta mañana, porque si no lo tienes claro, quiere decir que estás dudando de ti, de lo que el dueño de la vida tiene para ti y de las cosas buenas y bonitas que seguramente pueden pasar a tu alrededor. Es tiempo de contarte que hoy nos estamos despertando con una temperatura de 25 grados centígrados, un cielo despejado, una sensación térmica de 25 grados centígrados y una probabilidad de que la máxima temperatura de este día sea de 31 grados centígrados. Nos espera una mañana nublada, tal vez lluvias en las horas de la tarde y de hecho se pueden extender hasta la noche. Después de esto, cielo nublado el resto de nuestra noche Radio Tiempo. La probabilidad de lluvia, de hecho, es del 52%. La humedad está al 95% en esta mañana. Ahora, la última palabra de este pronóstico de lo que nos espera para este día lo tiene nuestro chamán Radio Tiempo. Chamán, ¿qué puede pasar hoy?
1: Temperatura agradable, así como ayer. Vamos a tener un día más o menos bastante nublado. La temperatura máxima será de 32, no va a ser mucho calor como días anteriores. Vamos a tener lluvias en horas de la tarde y también parte de la madrugada. Así es que nos esperan lluvias, sobre todo este fin de semana.
0: Bueno, listo, perfecto. Ahí tenemos el dato entonces, como para que no se nos olvide. Pero venga, ¿hoy sí se puede lavar o no se puede lavar?
1: Sí se puede lavar, pero a eso de las 2 de la tarde recójala.
0: Ah, bueno, listo, perfecto. Eso sonó raro.
1: No, recoja la ropa,
0: ya, si usted, no diré nada, no diré nada. 6 de la mañana con 53.
1: ¿Qué? Bueno, no, ya hágale, siga. ¿Qué iba a decir?
0: 6:53, despertamos a tiempo.
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1: Ya es tiempo de salud para despertar a tiempo con tu Radio Tiempo 104.5 todo el tiempo. Y hoy es tiempo de hablar de una afección que puede estar causando daños en gran parte de la población colombiana. Y es que el tema es tan grave que un cuarto de la población adulta en el mundo padece esta enfermedad, y se trata del hígado graso no alcohólico. Ojo a esto. Un cuarto de la población mundial tiene problemas de hígado graso. Esta afección es progresiva y silenciosa. Eso es lo más grave de toda la situación. Y se identifica principalmente en personas que tienen obesidad, diabetes tipo 2 o colesterol alto. El tema de esta afección o de esta enfermedad es que cuando ya es descubierta, pues ya simplemente se entra en tratamiento y en manera de alguna forma de tratar de contrarrestarlo o de controlarlo. Pero la mejor o la única forma, podríamos decir, según lo que han encontrado algunos expertos, de prevenir el padecimiento de hígado graso es a través de la alimentación. Básicamente. No, que es que yo, que tú, que... No, básicamente es previniéndolo a través de la alimentación. Para que se hagan una idea, recientemente se hizo un estudio en el que se involucró a más de 500.000 personas y se demostró una relación directa entre el consumo de alimentos ultraprocesados y el desarrollo del hígado graso. Según los resultados, quienes incluyen estos productos en sus comidas diarias presentan un riesgo 22% mayor de padecer la enfermedad en comparación con quienes los evitan o consumen en una menor medida. Y es que la lista es amplia. Refrescos o gaseosas, como usted quiera decir, galletas procesadas, cereales azucarados, salchichas, sopas instantáneas, comida rápida y papas fritas. Todo esto está incluido dentro del número de, entre comillas, alimentos que afectan nuestro cuerpo y que nos provocan hígado graso. Y si a esto le sumamos el hecho de que usted, mi querido amigo, usted, mi querida amiga, no quiere levantarse de esa silla, no quiere levantarse de esa cama y no quiere caminar 30 minutos diarios, pues entonces la cosa se pone más complicada todavía. De acuerdo con una revisión sistemática y un metaanálisis que fue publicado recientemente, en el que se analizaron datos de más de 60.000 individuos, tanto un consumo moderado como elevado de ultraprocesados incrementa de forma significativa la probabilidad de padecer hígado graso. Los autores además destacaron que hay una fórmula o un efecto, mejor dicho, que es dosis respuesta. A mayor ingesta, mayor riesgo de padecer hígado graso. Así que la invitación es una vez más a que nos cuidemos, a que diariamente veamos qué es lo que estamos consumiendo y, por supuesto, centremos nuestra vida en consumir proteínas, proteínas buenas, ojalá bien, digamos, bien cocidas, pues con cosas que no nos hagan tanto daño, por ejemplo, sin tanta margarina, sin tanto aceite. Entre más cocida la comida, cocida me refiero a que simplemente se pase por agüita, ¿no? Mejor. Carbohidratos en un nivel controlado también. Abundancia de frutas, abundancia de verduras, para que lo tengamos presente. Así que pues ahí les dejamos el dato una vez más para que lo tengan presente.
2: Y mucho ejercicio, por supuesto.
1: Sí, sí, sí, por favor, mucho ejercicio. 30 minutos diarios, no se les pide más. 7 de la mañana con 8 minutos, despertamos a tiempo.
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0: Bienvenido, bienvenida a esta nueva mañana Radio Tiempo. Un abrazo radial enorme para quienes a esta hora de la mañana se despiertan con nosotros. Abrazo para nuestra amiga Marta Montes, que a través de el 320-661-1045 se reporta con nosotros. ¿Quién más está por este lado? Saludos además a nuestro amigo Máximo, que nos dice: buenos días, queridos hermanos de Radio Tiempo. Les envío un cordial saludo desde Santa Fe de la Veracruz, en Argentina. Estoy en sintonía con ustedes y deseo que Dios los bendiga, los acompañe y los guíe siempre. Un fuerte abrazo, Máximo, para ti lo mismo también, que tengas muchas bendiciones en este nuevo día y que tengas un día fenomenal. Abrazo además para nuestra amiga Janet Romero, que también se despierta a esta hora de la mañana con nosotros y que se parcha este jueves escuchando Radio Tiempo 104.5 todo el tiempo.
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0: Buenos días, Montería. Un abrazo radial enorme para ti en esta nueva mañana. Yo creo que los que más repartimos abrazos en una mañana somos nosotros. Eliseo, ¿no te parece que deberíamos hacer como un abrazatón?
1: Claro, yo lo hago permanentemente.
0: No, pero o sea, con los oyentes aquí.
1: Yo lo hago permanentemente.
0: Un día de estos, cualquier día que no se les haga raro, que les vamos a decir que tenemos una mesa puesta en la terraza de la emisora, en una abrazatón, y que todo el mundo puede pasar por un abrazo gratis, completamente gratis. Prometemos echarnos buen perfume, obviamente, para que ustedes reciban a alguien o reciban el abrazo de alguien que huele a rico. Es más, prometo yo ponerme perfumes del gusto de cada oyente que venga a pedir abrazo. Solo le cumplo el gusto a las mujeres, a los hombres no. Pero bueno, en fin. Oiga, hablemos de estudios importantes, relevantes. Es jueves, y como es jueves, uno va entrando en un ambiente diferente y tiene ya la mente dispuesta para este tipo de estudios. Por ejemplo, mire que...
1: ¿Estará planeando para el fin de semana con puente y todo?
0: No, nada. Bueno, juicioso como siempre. Además, sí. Yo estoy ya... Mire, sí. Prueba de que yo soy un tipo juicioso es que me la paso más aquí que en mi casa.
1: Sí.
0: Siempre estoy trabajando. Me escuchan de lunes a viernes, los sábados vengo en la tarde, vengo el domingo desde bien temprano, lunes festivo también estoy aquí. Normal, súper normal. Es más, la empresa porque no me permite trabajar más, sino literalmente 24 horas aquí.
1: Carajo.
0: Pero bueno, el caso es que diversos estudios afirman que dar azotes puede estimular la liberación de endorfinas.
1: Espere.
0: ¿Qué pero?
1: ¿Usted qué dijo ahorita? ¿Que vamos a ofrecerle a los oyentes abrazos?
0: Sí.
1: ¿O azotes?
0: No, abrazos. A los oyentes, abrazos.
1: ¿Y entonces cómo así que...?
0: Pero este es para que los oyentes lo pongan en práctica en su casa. Dar azotes estimula la liberación de endorfinas, puede promover la relajación y además ayuda a aliviar el estrés.
1: Ah, o sea que cuando nosotros nos daban azotes cuando estábamos pequeñitos era
0: estimulación. No, eso era otra cosa. Eso era estimulación temprana para hacer caso.
1: Aclare eso. ¿Cómo es ese cuento?
0: Mire, resulta que el cuerpo es mucho más complejo de lo que nosotros nos imaginamos. Ajá. Y cuando una persona recibe un estímulo físico intenso, como un azote consensuado, importante esa parte que tiene que estar como en mayúscula en la cabeza de cada uno, un azote consensuado, el cerebro puede liberar endorfinas, unas sustancias naturales que ayudan a reducir el dolor y además generan sensación de bienestar y placer. En algunos contextos también se liberan dopamina y oxitocina, que están relacionadas con el placer, la conexión emocional y el vínculo afectivo. Mejor dicho, por eso es que hay personas que dicen, uy, pero es que a mí nadie me pegaba tan rico como me pegaba fulanita, o me pegaba tan rico como me pegaba fulanito, así, tal cual.
1: ¿Está hablando de los azotes en pareja?
0: Sí, claro. Ahora, hay algo fundamental, el consentimiento. Esto tiene que ser con consentimiento y con seguridad también. Mire, si hay confianza, si hay respeto y si hay un acuerdo mutuo, el cuerpo pues está dispuesto a tener las consecuencias que les planteé anteriormente. Si no hay acuerdo mutuo, si no hay confianza, si no hay respeto, sino que se hace de mala gana o digamos que con una actitud un tanto, no sé, se coge a la persona incluso desprevenida, eso puede generar todo lo contrario, puede generar estrés. Aumenta la defensa también de la persona, pero de forma negativa, y anula cualquier efecto positivo. Así que la clave de todo esto es que sea consensuado.
1: No, y no es de pronto la palabra azote, pero el otro le da sin que se dé cuenta o no sabía.
0: Mal hecho.
1: ¿Tú por qué me pegas?
0: Exacto. No, y puede también dañar el momento. Si usted...
1: el momento y puede dañar la relación. No, me está maltratando, me está pegando. No sé.
0: También. Lo cierto es que después de que sea consensuado, es más, si a usted hasta se lo piden, hágale con confianza. Oye, eso sí, sepa hacerlo, porque es que no es lo... Hay muchos errores, porque es que por un azote podemos entender una cachetadita. Ojo, cachetadita, lo pongo en diminutivo, porque es que digo cachetada y entonces cogen y, mejor dicho, le voltean la cara a la otra persona. No, una cachetadita, una palmadita,
1: yo
0: una nalgadita.
1: La palabra cachetadita con palmadita, que palmadita suena mejor. Cachetadita es como si le hubiera pegado en la cara.
0: Es que es en la cara.
1: No, señor.
0: Es que es en la cara, pero ojo oyentes, porque tienen que saber dar la cachetadita. Tiene que ser, ojo, midan bien su mano, sobre todo nosotros hombres que tenemos la mano grande, la cara de la mujer es más pequeña. Midan bien que sean los dedos los que estén apuntando hacia la mejilla de ella y con calma, con suavidad. No es que lo haga así como si... como si, mejor dicho, como si fuese que se acabara de encontrar un ratero. No. O sea, con calmita. Así, o sea. Y dato puntual, importante. No es, o sea, yo simplemente he escuchado.
1: Si lo dice el nómada del amor, póngale la firma.
0: No, mire que a mí, ¿cómo es que se llama? A mí me gusta mucho investigar. Y me acuerdo mucho de un documental que hizo Esperanza Gómez acerca de ese tema. Ay, que fue un referente importante. Recuerden que el golpe no debe ser seco, ¿oyeron? O sea, no debe ser. No que se quede ahí la mano, no, sino que la mano se deslice, que pase. Así genera un poco más de placer. Ahí les dejo el dato. Es jueves, lo siento. No estábamos como para esos estudios. Y además que viene la feria. O sea, ojo. Ojo que es feria de la ganadería para ver ganado del de cuatro patas, el que produce, ¿no? No es para que vayan a ponerle cachos a todo el mundo aquí. O sea, no, para eso no, por favor.
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Son las 7 de la mañana con 26 minutos. Buenos días, Montería. Un abrazo radial enorme en esta nueva mañana, en este jueves Radio Tiempo. Bienvenidos a un día en el que todos triunfaremos. Un día en el que cada uno de nosotros será protagonista en su área, en lo que es bueno, en lo que sabe destacarse. Un día en el que muchos se preguntarán, caramba, ¿cómo lo hace? Y por supuesto, tú dirás, es que yo voy de la mano del dueño de la vida y escucho Radio Tiempo todo el tiempo y ya, y no me hace falta nada más. Ya son las 7 de la mañana con 26 y a las 7:26 es tiempo de escuchar a Morat en tu Radio Tiempo. ¿Qué?

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caso especial para ti que vas camino al trabajo y que de una vez te conectas con tu radio tiempo 104.5 todo el tiempo. Los que están por ahí diciendo, caramba, hoy estoy temprano o estoy listo desde muy temprano o estoy lista desde muy temprano y se van a tomar 5 minuticos más para tomarse un cafecito, para tomarse una aromática, pero ojo que son solo 5 minutos, no se van a quedar ahí tampoco como que pensando nada más o scrolleando en el celular mientras escuchan radio tiempo, porque se les puede ir el tiempo, así que ténganlo presente, cuidado se les hace tarde. Y saludo especial para los que se despierten temprano o se despierten tarde, siempre llegan tarde a la oficina, ustedes son de los míos amigos, son de los míos totalmente. 7:35, tiempo de escuchar a Alejandro Sanz en esta mañana Radio Tiempo.

Ya son las 7 de la mañana con 39 minutos y a las 7:39 nosotros estamos despertando a tiempo con tu Radio Tiempo 104.5 y a las 7 de la mañana con 39 te contamos qué está pasando en el fútbol profesional colombiano, o mejor dicho, qué pasa con los equipos de nuestro país en competencias internacionales. Y es que se definieron los horarios y días en los que veremos a nuestros equipos en las distintas competencias, tanto Libertadores como Sudamericana. Por el lado de la Copa Libertadores, el equipo colombiano que sigue vivo es el Deportes Tolima, que tiene ya una agenda lista para los para la siguiente fase de la Copa Libertadores, que ya entrará en octavos de final. Su próximo encuentro será contra Independiente del Valle. Ahora, seguramente muchos dirán, mira acá, pero si ya está a punto de comenzar el Mundial, ¿qué partido se va a jugar por estos días? Obviamente, sí, se van a aplazar todos los partidos. Todas las competencias quedan aplazadas hasta después del Mundial. Pero hay que ir de una vez pendiente del Tolima, que es la representación que tenemos en la Copa Libertadores.

0: mejor será el de vuelta, perdón, del Medellín, será el 22 de julio a las 5 de la tarde. Estará en condición de local. Así que pues hay que estar súper pendiente de ese partido. Y también tendremos por acá partido de Santa Fe para el 23 de julio, que se va a enfrentar al Caracas a las 7:30 de la noche, también en condición de local. Así que estaremos pendientes de nuestros equipos colombianos que estarán disputando partidos en Copa Sudamericana y en Copa Libertadores.
1: ¡Bravo! ¡Bravo, Yancy! Resulta que, oyentes, estamos a 7 días, sí, para la cita orbital. Empieza la Copa del Mundo. Bueno, a propósito de eso, mire, sin que hubiese empezado ya, uh-huh, se habla de posibles cambios de clubes para integrantes de la Selección Colombia, que fueron elegidos como convocados por parte de Néstor Lorenzo. Y una de las últimas noticias que tenemos es que Luis Javier Suárez, goleador de Sporting de Lisboa, de Portugal, que estaría siendo tentado por el balompié de Turquía. Están negociando porque entre las partes, de pronto ya se habla de que se habría logrado presuntamente un primer acuerdo para la transferencia para después de la Copa del Mundo. Apenas termine la Copa del Mundo o la cita orbital que tenemos, inmediatamente se iría para el fútbol de Turquía.
0: No, pero no creo, está muy temprano para que Suárez se vaya para Turquía. Turquía es como el paso intermedio país antes a Arabia y todo el asunto. No.
1: Con plata todo es posible.
0: Sí, pero no.
1: Y eso lo expuso Fabricio Romano, especialista en temas de fichajes.
0: No, pero... Entonces, pero estamos hablando de Suárez, no de Durán. O sea, Durán sí. ¿Qué? Pero si es que él lo demostró y él mismo lo dijo. O sea, fue una decisión más económica que otra cosa. Entonces, pues
1: exactamente, por eso le digo, eso fue una decisión económica.
0: Por eso, pero la de Durán, a Suárez se le ve más ganas de jugar.
1: Sí, claro, pero también tiene más ganas de ganar.
0: No, no, pero es que... Vea, no creo, sinceramente no creo. Oiga, de otro lado le cuento que se ha cancelado un partido amistoso entre la República Democrática del Congo y la selección de Chile, y esto porque se registró un brote de ébola recientemente en territorio africano. Y esto activó los protocolos internacionales de bioseguridad. Están analizando la situación, es bastante delicada, es bastante grave la cosa. De hecho, algunos expertos señalan que es probable que se le restrinja la participación a la República Democrática del Congo, porque pues a pocos días del Mundial y que este brote surja, y que entre otras cosas pues estén de alguna forma implicando a los jugadores por su permanencia en el lugar y todo lo demás, pues hombre, crea mucha incertidumbre, que crea mucho muchas dudas, y pues la verdad es que preocupa que entre otras cosas República Democrática del Congo es uno de los rivales de la Selección Colombia en la Copa Mundo. Así que pues bueno.
1: Oiga, ¿usted alguna vez ha escuchado hablar de Carlos Antonio Vélez, ¿no?
0: Sí, totalmente.
1: Bueno, el calvo, como lo llaman.
0: De cariño.
1: Con mucho respeto, de cariño, claro. Pues
0: claro.
1: Oye, pero imagínese que habló sobre...
0: En Barranquilla le dicen calvo, pero de otra manera. Oye, bueno, el calvo te trata...
1: Oiga, imagínese que estuvo hablando acerca de la última decisión que se tomó acerca del Tigre. Uh-huh. Resulta que dijo que no le parece... Que
0: a nada le parece nunca.
1: No le parece que Radamel Falcao García vaya a ser parte de la Selección Colombia en la Copa Mundo, pero como comentarista deportivo.
0: Ay, no, pues. O sea, y entonces.
1: Sí, él dijo.
0: Le disgusto,
1: no es posible, no, pues. Que no sé qué. Qué bueno que se ponga la ropa nuestra y tal, pero, hey, no me parece, porque va a criticar. Pues yo pienso que va a criticar a sus amigos, a sus compañeros y no sé qué, así es que.
0: Ese señor nada le sabe, ¿no?
1: Nada,
0: de verdad es una cosa impresionante. No, pero bueno, cosas de la vida. Hay gente que es así, que es inconforme con todo. Pero bueno, frustrados al final de cuentas. 7 de la mañana con 46, despertamos a tiempo.
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Confía en el proceso, confía en lo que está sucediendo en este nuevo día. Confía que en esta mañana Radio Tiempo las cosas se darán y se darán para bien. Todo lo que necesitas que pase, pasará. Todo lo que necesitas que suceda, sucederá. Todo lo que necesitas que llegue a tu vida, llegará. No te preocupes. Tal vez tú dices, no, pero es que se está demorando, pero es que una cosa, pero es que la otra. Ey, tranquilo, tranquila, en el momento perfecto, en el momento ideal. Tal vez tú crees que debe ser ya, pero lo cierto es que el dueño de la vida tiene un plan y en ese plan todo es perfecto. Así que tú tranquilo, por favor, tú tranquila, por favor, que las cosas buenas llegan en el momento indicado. Cuando estés preparado, cuando estés preparada. 7:50, despertamos a tiempo con tu Radio Tiempo.

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0: Ya son las 8 de la mañana con 4 minutos. Buenos días, Montería. Qué bueno que a esta hora de la mañana seguimos conectados y parchándonos este jueves Radio Tiempo. A las 8 de la mañana con 4 es tiempo de hablar de cine en Despierta Tiempo.
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0: Cada semana los actualizamos acerca de lo que está pasando en la cartelera de cine y hay que decir que la cartelera para esta semana pues no se ha movido mucho, están prácticamente las mismas películas de la semana anterior. Sin embargo, pues se está hablando mucho de dos películas que van a llegar próximamente a las salas de cine de todo el país y que están causando también atención en este mes de junio. Ahora, repasemos qué tienen disponible los oyentes y Radio Tiempo: Mario Galaxy, Mortal Kombat 2, Michael, que todavía está por ahí dando vueltas, El Diablo Vista a la Moda ya salió, ya le dieron un descanso eterno, por decirlo así, ya pueden ir a verlo en plataformas por si acaso. Y bueno, la semana anterior hablamos de Back Room, que también está por ahí, y también de Super Charlie, de la cual también hablamos ya la semana pasada, que es una película animada. Ahora, ¿qué llega esta semana? ¿Usted se vio alguna vez He-Man?
3: Sí, claro, por supuesto,
0: bueno,
3: que sí.
0: He-Man ya tiene su película en live action, pero se llama Amos del Universo. Es con el título que va a llegar. ¿Por qué llegó con este nombre? No tengo ni idea, porque lo comercialmente indicado
3: por derechos o alguna,
0: yo creo, así. Ahí tiene que haber alguna implicación, alguna cuestión ahí con los derechos, con todo el asunto. Recordemos que esto también le pasó a Avatar. Uh-huh. Avatar, en realidad, pues se le adelantó un poco a la serie animada que lleva ese nombre y que era como pretendían también llevarla al cine. O mejor dicho, a las plataformas, porque se iba a lanzar también una serie y todo el asunto que terminó llamándose El Maestro del Aire. Entonces, pues bueno, ahí hay todo un rollo con el tema del nombre. Lo que pasa es que James Cameron también hay como que el que pega adelante pega dos veces, ¿no?
3: Claro.
0: Entonces, pues bueno, James Cameron pegó adelante. En fin, regresemos a este tema de He-Man. La historia de un hombre, un ser con forma de hombre, podríamos decir, que nace en otro planeta, termina en esta dimensión, en el planeta Tierra y todo el asunto, y tiene una conexión especial con una espada y todo el cuento que lo lleva a este otro mundo que tiene que ir a defender, mejor dicho. Ahí hay toda una trama interesante, obviamente muy superreal, ¿no? Entonces, pues ahí van a poder ver esta película que, entre otras cosas, tiene categorías para mayores de 12 años. Ya la pueden disfrutar. Ahora, ¿cuáles son las dos películas que están causando noticia por estos días? Una es Toy Story 5, que va a llegar a las salas de cine el próximo 17 de junio, esta quinta entrega de, podríamos decir, el grupo de juguetes o muñecos más famosos del cine. Va a llegar también con una nueva historia de Woody, de Buzz Lightyear, de Jessie y demás. Dato puntual, Bad Bunny tendrá un personaje que va a ser nuevo, entre otras cosas, en esta película, y Taylor Swift se va a sumar, no con un personaje, sino haciendo una de las canciones que van a estar dentro de la película. Por otro lado, también va a llegar Scary Movie 6. De esta ya se viene hablando hace algunas semanas. De hecho, Marlon Wayans, quien es uno de los protagonistas y además uno de los productores también de esta película, ha hecho varios eventos, uno de ellos en Times Square, en donde vieron precisamente al sujeto de la máscara haciendo la típica llamada que fue icónica de la primera entrega de esta franquicia, en la que pues supuestamente, bueno, en la que supuestamente no, la máscara está fumando y dice WhatsApp por teléfono, ¿no? Uh-huh. Bueno, esa precisamente eso hicieron a través de un cristal y todo el asunto de una urna de cristal en Times Square. Todo esto ha llamado mucho la atención, llama mucho la atención que los personajes originales, por decirlo así, los de la primera entrega, van a estar presentes, la gran mayoría mayoría en esta sexta película de la franquicia. Promete, promete ser entretenida. Obviamente el humor es bastante negro, así que pues los que sean un poquito sensibles con temas de diversidad de género, de la forma en la que se le llaman ahora a las personas, los que no se identifican como él o ella, sino como ella, pues también las personas con descendencia afro, también, pues obviamente se va a hablar de racismo y todo el asunto, pero desde un enfoque de humor negro, así que téngalo presente, porque no, que es que a mí no me dijeron, se vaya a resentir, vea, hay que tener un humor bastante negro, bastante turbio, diría yo, para ir a verse la película y divertirse con ella, para no sentirse como aludido, porque es que hoy en día todo el mundo es tan sensible. Pero bueno, esperemos a ver cómo le va a esta película en taquilla y si no recibe críticas. Se va a lanzar dentro de un par de días, aunque pues algunos dicen que ya está en preestreno, ¿no? En algunas salas de cine.
3: Oiga, estamos hablando de cine. Es por eso que una de las figuras más emblemáticas de la industria se retira, se despide, el actor y director estadounidense Clint Eastwood, sí, con 96 años, ha decidido retirarse definitivamente de la industria. Así lo confirmó su hijo, quien confirmó de que él es músico, entre otras cosas, Kylie Eastwood. Pero durante una entrevista y dijo que su papá no va más.
0: No, pero está bien. O sea, de hecho, él tiene dos, digamos, datos importantes. Rechazó ser Superman y rechazó ser también James Bond. Yo lo veía más como James Bond. Obviamente, pues no ahora, sino en sí, sus inicios.
3: Hace muchos años.
0: Pero él dijo, no me interesa. No, gracias, no me veo ahí. Qué detalle, pero que siga adelante la propuesta, que no hay ningún problema con eso. Entonces, pues,
3: que se va al uso de buen retiro, porque ya es tiempo, sí, 96
0: claro,
3: años.
0: Total. No, y es que yo creo que hay muchos actores, sobre todo de Hollywood, que terminan trabajando hasta, digamos, ya en avanzada edad, más que nada por el tema de la soledad, porque es que se acostumbran a estar en el set, entre las personas, y si se cultivó una buena carrera y si se puede de alguna forma pretender por ciertas exigencias, pues los consienten mucho, como es el caso de Robert De Niro, de Al Pacino también. Yo creo que Clint estaba precisamente dentro de ese grupo de actores que los consentían mucho en el set, y que les cumplían con lo que requerían por su avanzada edad, no tanto porque quisieran molestar o incomodar o tuviesen pretensiones pues de diva o de divo, mejor dicho, pero sí por su edad, porque es que ya uno con la edad le llegan achaques. Es a mí a los 30 y me trajea la rodilla, ahora a los 90, pues que no puede pasar. Entonces, pues bueno, es normal, ¿no? Así que pues bueno, pero bien que se retire. Oiga, le corroboro dato, la película de Scary Movie sí está disponible ya está, se estrena, sí, okay. Ya se estrena hoy, así que pues ahí les dejo el dato. 8 de la mañana con 12 minutos, despertamos a tiempo.
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Si hoy por alguna cuestión de la vida, tu compañero, el que es amarradito, el que es duro, al que le dicen de cariño sancocho de tuerca, por alguna razón extraña, por alguna razón extraña, hoy llegó con pancitos, empanadas, llegó diciendo, ¿quieres café o té? Que ahí está el muchacho afuera y yo voy a repartir café o té aquí para mis compañeros. No le vayas a decir, ¡arajo, qué milagro! No, simplemente dile, ¡hey, muchas gracias! ¡Hey, qué detalle de tu parte! ¡Hey, qué bueno que lo hayas hecho! Tampoco va a decirlo, ¡oh, hoy llueve! No, porque es que no lo vuelve a hacer y nos conviene que lo vuelva a hacer. Entonces, vamos a agradecer a ese compañero que hoy se ponga a la 10 y que decida con toda tranquilidad gastarse el, pues no sé, la merienda, podríamos decir, o el bienvenida de esta mañana Radio Tiempo. Puede pasar, ¿por qué no? Yo creo en los milagros y yo sé que a ese compañero que de cariño le dicen sancocho de tuerca, pues hoy se va a gastar algo. 8 de la mañana con 17, despertamos a tiempo con tu Radio Tiempo.

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1: Llega el momento de tomarnos un café en esta mañana, Radio Tiempo. Es tiempo de que hoy exaltemos a alguien o a algunas personas por algo. ¿Por quién te vas a tomar un café, Eliseo?
2: Oye, me voy a tomar un café por una historia que impactó al mundo entero. Porque Khalid bin Moshe Sari tiene 22 años.
1: ¿Quién?
2: Khalid bin Moshe Sari.
1: ¿Él es de acá de Cereté o de Planeta Rica?
2: No,
1: tiene nombre.
2: Sí. Tiene nombre, sí. Todo ese, no, todos los nombres y apellidos igualitos
1: de acá. Sí, son de acá de Cereté.
2: Sí, señor. Son Pestana, ¿no? Sí, señor. Oiga. Resulta que él tiene 22 años y llegó a pesar más de 1.300 libras.
1: ¿Qué? ¿500 kilos?
2: Llegó a pesar 650 kilos.
1: Uy, no, demasiado.
2: Quedando completamente inmovilizado y luchando por su vida durante años. Pero todo cambió cuando recibió una oportunidad única. Un tratamiento médico completo respaldado por el rey de Arabia Saudita.
1: Ah, ok.
2: Sí, el rey de Arabia. Casual.
1: Sí.
2: Lo que siguió fue un proceso duro y lleno de desafíos, cirugías, disciplina extrema y rehabilitación constante. Contra todo pronóstico, y hay muchos que en este momento están pasaditos de kilos y dicen que no pueden, oigan esto, logró lo imposible. Perdió casi 1.200 libras. Volvió a ponerse de pie y transformó su vida por completo. Una historia real que demuestra que incluso en las situaciones más difíciles, la determinación y el apoyo adecuado pueden lograr milagros. Ahora está pesaba en ese entonces 1.300 libras, o sea, 650 kilos. Bajó 1.200 libras. Ahora está pesando 50 kilos.
1: Muy bien, excelente. Ahora, yo sé que muchos van a decir, pero es que si me apoya el rey de Arabia. No, señor, usted no necesita el apoyo de ningún rey. Del único rey que necesita apoyo es del rey de todos, del dueño de la vida. Ese es el único rey que nos apoya a todos. El resto es cuestión de voluntad, cuestión de determinación, decisión también. Así que hágase el favor, párese de esa silla, párese de esa cama, salga a caminar 30 minutos diarios. Eso es como ir a hacer mercado todos los días y ya. Uno se echa 30 minutos yendo a hacer mercado, pero no, es que nos gusta ir a hacer mercado en moto, nos gusta pagar el taxi. Ay, no, que es que si no voy a la esquina en el carro me asoleo. No, hombre, no, pongámonos serios, de verdad, por nuestra salud. Ahora, si usted no quiere salir de su casa, cómprese una caminadora, haga el esfuerzo, haga el ahorro, haga la sacan otras cosas a crédito o pagan otras cosas a crédito que no le suman vida a su vida. Pues hombre, ¿por qué no pagar por una caminadora o por una bicicleta estática? También es válido. Hágale, que sí se puede, por favor, hágale. Oiga, yo me voy a tomar hoy un café por la selección, por nuestra selección Colombia. Y es que, ¿cómo le parece que un informe que hizo recientemente un analista deportivo llamado Jaime Macías reveló que de las 48 selecciones que van a la Copa Mundo, solo 8 son puras? ¿Cómo hace una selección pura? Es decir, una selección que no ha nacionalizado a ningún jugador para que juegue por su bandera, ¿no? Por la bandera ajena. Ejemplo, el caso de Erling Haaland. Erling Haaland no es noruego, no sé si ustedes lo sabían. Uh-huh. Él nació en Inglaterra, lo nacionalizaron en Noruega y ahora está jugando para la selección de Noruega. Pero como tal, él no es noruego. Y así hay muchos otros casos. En ¿cómo es que se llama? En Argentina hay dos jugadores nacionalizados, uno italiano y uno español. En la selección de Uzbekistán nacionalizaron una cantidad de franceses, pero es que el tema llega a un punto que a mí me parece que es hasta descarado, porque, hey, ¿cómo es que van de los 26? 22 no son del país. ¡Qué gracia! O sea, esa nómina es extranjera, literalmente. Entonces, pues, hombre, Colombia se destaca por tener una nómina netamente colombiana. Todo el equipo de nuestra selección es colombiano. Y el listado está así: Brasil, Colombia, Arabia Saudita, Suecia, Austria, República Checa, Sudáfrica y Panamá. Son las 8 selecciones que tienen todo su cuerpo de jugadores netamente de su país, que no nacionalizaron a nadie, que no buscaron ayudita extra. Sinceramente, yo creo que eso es para que la FIFA lo revise. Sí, porque claro que sí. O sea, tampoco es que es como en el fútbol profesional colombiano. Aquí se limitan el número de extranjeros que juegan en un partido, ¿no? Sí, que, claro. En un equipo, que uh-huh. están en la cancha. Así debería ser también con las selecciones para una Copa Mundo. Deberían haber máximo 5 de los 26 que convocan. Máximo 5, digo yo. No sé, creo yo que es como un tema como para analizar. Infa, ahí te dejo el dato.
2: Ahora, los mismos países, los mismos jugadores deben hacer una protesta porque hay claro. el talento de ellos que
1: exactamente, bueno, los que tienen con qué, los que no, pues se entiende que nacionalicen jugadores, porque seamos sinceros, a ver, Uzbekistán, República Democrática del Congo,
2: que tiene mucho, uff, lo que pasa es que no les dan la oportunidad, y
1: usted no, sabe no
2: que
1: creo, la... no, allá sí, allá es otros deportes, Sudáfrica, por ejemplo, yo a Sudáfrica nunca lo he visto así, aunque pues en este caso, pues va a llevar a todos los jugadores de su, ¿cómo es que se llama? De su país, pero nunca lo he visto así como que llegando a un nivel alto. Ahora, me parece chévere de Sudáfrica, por ejemplo, que tiene, si va a llegar lejos, no es por nacionalizar jugadores. Entonces, eso me parece chévere. Claro, entonces, pues bueno, esperemos a ver en qué resulta todo esto y ojalá le pongan la lupa al asunto, porque es que así no se puede. O sea, Colombia compitiendo con jugadores todos nacionales y otras selecciones nacionalizando gente, no, así no, me parece injusto, la verdad. Pero pues bueno, 8:31 a.m, despertamos a tiempo.
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Abrazo radial enorme para los oyentes de Radio Tiempo que a través del 320-661-1045 dicen presentar esta mañana. Abrazo para nuestro amigo Juan. También abrazo especial para nuestra amiga Alba, que dice a esta hora de la mañana que escucha Radio Tiempo todo el tiempo. Abrazo para nuestra amiga Anilcida también, que se conecta a través del 320-661-1045. Y abrazo para Lady, que nos escribe a través de nuestro WhatsApp a decirnos a esta hora de la mañana buenos días. 8:35 a las 8:35. Es tiempo de escuchar al Grupo Firme en tu Radio Tiempo.

0: son las 8:38 y a las 8:38 estamos despertando a tiempo con tu Radio Tiempo.
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0: Y es tiempo de hablarte rápidamente de lo que está pasando en redes sociales y con nuestras estrellas Radio Tiempo. Oiga, ayer hubo una controversia tremenda que venía también arrastrándose desde el fin de semana anterior, pero siento que explotó más que nada ayer y se supo quién era quién. Y es que todo esto tiene que ver con Daddy Yankee y con Bad Bunny. Y es que resulta que a través de redes sociales circuló un video, principalmente a través de TikTok, donde se hace aseguraba o se decía, se veía, mejor dicho, a Daddy Yankee diciendo que Bad Bunny ya no estaba representando a los latinos y que de hecho había vendido su alma, eran las palabras que supuestamente utilizaba Raymond Ayala al referirse a Benito Martínez. El caso es que después de todo este revuelo, después de que muchas personas opinaran respecto al tema, después de que algunos vincularan todo este tema con temas satánicos y con religiones y que con la élite y que con una cosa y con la otra, se supo que todo era una fake news, que todo se trató de manipulación de un contenido que había hecho un periodista, bueno, un locutor puertorriqueño que pues ha tenido entrevistas en dos oportunidades recientemente con Daddy Yankee, y esta y la última fue la que manipularon para que pareciera reciente, pero en realidad la entrevista tiene ya varios meses. De hecho, vincularon al mismo locutor puertorriqueño diciendo que esto estaba colgado en su canal y todo el asunto, y fue a, y pues me puse a investigar un poco, y esa entrevista, pues la entrevista que está en el canal de este locutor no es una entrevista reciente, es la que les digo, de hace meses. El caso es que si usted se llegó a enterar de esto, si usted llegó a ver ese video, si usted llegó a recibir ese contenido, sepa que eso es falso, más falso que una moneda de cuero. Así que no crean en todo lo que vean en redes sociales, que ahorita la inteligencia artificial está haciendo desastres.
4: Sí, señor. Oiga, hace poquito, antes de esta nota, escuchamos al Grupo Firme. Uh-huh. Imagínense que el Grupo Firme es una banda de música regional mexicana, y que su vocalista Abraham Luna anunció el fallecimiento de su papá.

0: Y que eso ha desencadenado una serie de muestras de apoyo y solidaridad hacia el intérprete dentro del entorno digital y de industria del entretenimiento. Pero claro, él dice que la fiesta continúa, la vida sigue, y que con el dolor del alma, con el fallecimiento de su papá, pero ahí estará cumpliéndole a sus seguidores.
1: Esa es la parte difícil de ser un artista.
0: Sí, claro.
1: De estar en el mundo del espectáculo, y bueno, de tener esa parte ahí como pendiente. Oiga, también le hablo de una chica que se llama Emily Rococo, que se volvió tendencia, pero no precisamente por algo positivo. Resulta que Emily es una chica que es creadora de contenido y que, entre otras cosas, pues también es apasionada por la moda. No es diseñadora, hasta donde tengo entendido, no es diseñadora de modas profesional, pero... el caso es que sí le gusta confeccionar sus propias prendas. El detalle fue que a Emily se le ocurrió que era una buena idea rediseñar la camiseta de la Selección Colombia. Y por rediseñar me refiero a rediseñar de pe a pa, pero no es que va a hacer una, no es que fue a hacer una camiseta tradicional y de pronto hizo un diseño y lo mandó a estampar o a imprimir o no. Ella cogió y le cortó las mangas a la camiseta, la parte del tronco, desde la cintura, mejor dicho, desde ahí lo cortó en B, la camiseta quedó en punta.
0: Como si fuera un body.
1: Como si fuese, ¿cuál es el body?
0: Ese, que queda al final y se abrocha en la parte de abajo para las mujeres.
1: Ah, ok, sí, así, tal cual, sí, ya lo ubiqué. Sí, exactamente, como si fuese un body, y todo esto lo llenó de, como de, ¿cómo se le llama a esto? Es como...
0: Stickers.
1: No, ya le voy a mostrar para que usted me ayuda con el tema del nombre de esto. Como abombachado quedó el ¿cómo es que se llama? La decoración que le colocó. Es como lo que le colocan a los vestidos, pero en la parte de abajo.
0: Son como unos volantes.
1: Más o menos, sí, así. Y bueno, el caso es que a muchas personas no le gustó para nada el resultado que le dio a la camiseta. Ya el tema de cortarle las mangas, de colocarle estas bombachas. Bueno, en fin, para nada gustó, y de hecho muchos están diciendo, hey, no se metan con la camiseta de la Selección Colombia.
0: Parece una manga como de volantes.
1: Exactamente, la camiseta de la Selección Colombia no, es que es más, las camisetas de los equipos de fútbol no se modifican, muchachas, por favor. Yo entiendo que existan personas que digan, no, pero es que podemos hacer algo diferente. Sí, pero hagan un diseño distinto desde cero, no... Lo están haciendo lo mismo con la camiseta del Junior, con la camiseta del Nacional, con la camiseta de Santa Fe, de Millonarios. Están muy creativas, chicas, muy creativas, de verdad.
0: La pregunta es si eso no le traerá consecuencias con la federación, por ejemplo.
1: No sabemos. Pues depende. Si esto escala mucho, probablemente le puede traer consecuencias. De hecho, a cada una de las personas que lo está haciendo le puede traer consecuencias, porque no es solamente Emily, son muchas otras personas que lo están haciendo. Y yo creo que eso tiene también sus implicaciones legales. Y una cosa es la moda y otra es ya meterse en esos terrenos que son distintos y más complicados.
0: Sí, sí, estamos de acuerdo, y esperemos pues que todo, que salga bien librada por ejemplo.
1: Por lo menos,
0: no
1: por lo menos.
0: Inconvenientes.
1: Sí, sí, de verdad que sí. 8:45, despertamos a tiempo.
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0: Abrazo fuerte para los oyentes de Radio Tiempo que nos acompañan a esta hora de la mañana y un abrazo especial para nuestra amiga Shaila Chávez Rodríguez, que hoy está celebrando un año más de vida. Y es que la estaban felicitando nuestra amiga Lady, que nos dice por acá: buenos días, bendiciones. Quiero que hoy, por favor, me feliciten a mi sobrina Shaila Chávez Rodríguez, que está cumpliendo 2 añitos de parte de sus papitos, y en especial su tía Lady, que la quiere mucho, que estará en el barrio Altos de Mogambo. Gracias. Yo escucho Radio Tiempo todo el tiempo. Abrazo para nuestra amiga Shaila. Un abrazo para esa oyente Radio Tiempo que desde ahora está cultivando ese bonito deseo de escuchar Radio Tiempo todo el tiempo. Y aplauso para Shaila. Aplauso para Shaila porque se lo merece, de verdad que sí. Y además de celebrar el cumpleaños de Shaila, también tengo que celebrar un gran cumpleaños. Y es de un buen amigo Radio Tiempo que hoy está sumando un año más de vida y que yo me comprometí a que en este 2026 no le hicieran la rosca con el cumpleaños, porque ayer cumplió la hermana y entonces a él lo tienen así como que entre sí y no, no, señor. Hoy felicitamos con todas las ganas del mundo, con toda la buena vibra, con toda la energía a un gran amigo de la casa Radio Tiempo. Él es Juan Pablo Lobo. Hoy está cumpliendo un año más. Juanpa, un abrazo para ti, brother. Que cumplas muchos años más, que la pases fenomenal hoy, que te hagan una super fiesta, que te hagan una super celebración, que celebres en Valledupar, en Barranquilla, hasta aquí en Montería, si quieres puedes celebrar y te puedes tomar toda la costa, si quieres, yo sé que tú puedes, así que un abrazo para ti, Juanpa, para tu mamá también, para tu papá, para tus hermanos, para Marimari, que te desea también un feliz cumpleaños, todos los que te queremos, hoy te deseamos un feliz cumpleaños, Juanpa, que cumplas muchos, pero muchos años más. Tu mamá dijo que hoy iba a botar la casa por la ventana, que lo que el año pasado hicieron con Marimari, este año lo van a hacer contigo, así que, brother, prepárate para esa sorpresota que yo me estoy adelantando aquí a contarte, pero pues bueno, es simplemente para que no te agarren desprevenido, ¿no? Abrazo para Juan Pablo Lobo, que hoy está cumpliendo años y los está celebrando con Radio Tiempo 104.5 todo el tiempo.
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0: Son las 8 de la mañana con 56 y a las 8:56 despertamos a tiempo con tu Radio Tiempo.
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Si en algún momento de tu vida de pronto pensaste que una historia real se volviera una canción, y es precisamente esta. Esta canción de Diego Torres se llama Penélope, una estrella radio tiempo. Ya son las 10:16 minutos, y a las 10:16 minutos, como siempre, te acompaña tu radio tiempo todo el tiempo. Oyentes, se abre la puerta el fin de semana, es jueves, pero con cara de viernes, oyentes. Porque ya mañana empiezan las fiestas de nuestra tierra, mañana 5 de junio. Además de eso, pues, hey, los ingredientes que tenemos para que este mes sea fantabuloso, como dicen por allí. Y claro, en todo momento la compañía de tu radiotiempo todo el tiempo. Oyentes, si esta canción que viene tiene mucho que ver con el después, por ejemplo, el martes que viene, acuérdense que el lunes es festivo. De allí en adelante empiezan a surgir dudas para dónde cogiste, con quién estabas, bueno, una cantidad de cosas. Pero saben, oyentes, mientras exista el beneficio de la duda, hey, no te preocupes, alguna explicación hay. Así lo dice el grupo Firme en tu radio tiempo todo el tiempo.

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Oyentes, ¿ustedes no creen que este es una historia real de pronto de muchas mujeres? Bueno, de muchas personas como tal. Mira que Cari García, ella le habla a la niña que fue, a la niña que fui, dice ella en esta canción. De pronto, muchas cosas vivió en su infancia, muchas cosas vivió como niña. Y ese es el caso de muchos oyentes de Radio Tiempo, que cuando niños vivieron tantas cosas, de pronto buenas o no tan buenas, pero que llega ese momento en que se empieza a reflexionar mucho sobre eso y empieza a decirse a sí mismo o a sí misma, mira, sal adelante, mira que lo que has conseguido es grande y hay que seguir luchando. Yo sé que de pronto tuviste inconvenientes al principio de la vida, pero has crecido y las cosas van cambiando. Todo eso es posible y yo creo que es el reflejo de muchas historias, de muchas personas, y a eso se refiere Cani García con A la niña que fui. Cani García, una estrella Radio Tiempo. Ya son las 10:40 minutos y a las 10:40 minutos, feliz mañana, oyentes, en este jueves, ya 4 de junio. ¿Cómo pasa el tiempo, oyentes? Tan rapidito, ¿no? Bueno, oyentes, como viene lunes festivo, más rápido se va el mes de junio. Como vienen otro festivo más adelante, más rápido se va el mes de junio. Más allá, al final de junio, otro festivo, oyentes, así es que este mes lo que se necesita es, ay, dinero, Dios. Pero Señor, yo creo en ti, Señor. Hoy te vas a manifestar en nosotros, creemos en ti. Voy con música, oyentes, voy con canciones. Esa canción que te gusta de esta mujer talentosa que dejó un legado y eso es imborrable. Selena con Como la Flor, otro éxito, Radio Tiempo. A las 10:41 yo escucho Radio Tiempo todo el tiempo.

Este jueves TVT, esta canción queda apenas oyente Radio Tiempo. Y la cantaste, bueno, es porque estás escuchando Radio Tiempo todo el tiempo. Ya son las 10:51. Oyentes, hay cosas que motivan, hay cosas que... Y si hay algo que de pronto te motiva a ti, oyente Radio Tiempo, hey, hay que tenerlo. Es el caso de la Selección Colombia, que para motivarlos, para una charla y todo eso, recibió la visita, una visita de lujo, nada más y nada menos que de Radamel Falcao García, que acompañó al plantel de Néstor Lorenzo. Ahí estuvieron conversando, estuvieron hablando durante unos minutos para que se motivaran. Durante su estancia en la concentración, Falcao conversó, compartió con figuras principales del plantel actual. Entre ellos, por supuesto, su gran amigo James Rodríguez, Lucho Díaz. Las imágenes oficiales del encuentro reflejaron un ambiente de camaradería entre el atacante Samario y los futbolistas que afrontan la recta final de la preparación para la Copa del Mundo. Todo eso es motivante. Y nosotros, si se motivan ellos, ¿cómo no vamos a estar motivados nosotros para lo que se viene? 7 días no más, oyentes de Radio Tiempo. Y no hace falta decirlo porque se siente. Manuel Mijares en tu Radio Tiempo, 10:52. A las 10:52 yo escucho Radio Tiempo todo el tiempo.

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Él es una estrella Radio Tiempo, definitivamente Alejandro Sanz, y esa estrella que te encanta, que te gusta oyente Radio Tiempo, porque tú y yo disfrutamos de su música y de sus canciones, solo en tu Radio Tiempo, todo el tiempo. Entre otras cosas, oyentes, en la noche del martes, quien cobraba presencia en el recinto donde se estaba presentando Bad Bunny es nada más y nada menos que esta estrella, Alejandro Sanz. Sin necesidad siquiera de cruzar las puertas de ese templo donde juega el Atlético de Madrid y que el próximo 20 extenderá una alfombra roja para dar cobijo a una de las paradas españolas. ¿Y de qué? Pues de su tour. Pero fíjense que ahí estuvo, en el concierto de Bad Bunny, estuvo Alejandro Sanz, una de las figuras más relevantes de la música latina, y que se convirtió en todo un suceso cuando sus fans, los fans de Bad Bunny, vieron a Alejandro Sanz. 11:13 minutos, a las 11:13 minutos en este jueves TVT. Qué mejor compañía que tu Radio Tiempo, todo el tiempo. ¡Así!

desesperada? Hombre, tranquilízate, tranquilízate, deja la prisa. Cada día trae su afán y el día de hoy trae lo suyo. Entonces, adelante. Con ánimo, con ganas, porque sí se puede. Tenemos buena música, tenemos buenas canciones. Tranquilízate. Y con esta canción que viene, uff, te vas a tranquilizar muchísimo, porque yo sé que esta canción te ayuda mucho. Es más, se la puedes dedicar a alguien. Bon Jovi, invitado en Radio Tiempo, 11:26, a las 11:26. Yo escucho Radio Tiempo todo el tiempo.

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Quédate con nosotros, quédate ahí siempre, escuchando Radio Tiempo todo el tiempo. Quédate, no sé si te puedes quedar allí para que seas feliz o de pronto... Pero quédate siempre con Radio Tiempo, todo el tiempo. Ella es Soraya en tu Radio Tiempo, 11:37 minutos. A las 11:37 minutos. Oye, oyente, voy a contarles algo. Yo, bueno, esto va exactamente o específicamente para los conductores que estén escuchando Radio Tiempo todo el tiempo. Conductores de La Mancha Amarilla, conductores de vehículos particulares que ahí están escuchando Radio Tiempo todo el tiempo. Pero les ha pasado algo, oyentes, y es que yo creo que es una costumbre de todos nosotros. Bueno, por lo menos eso lo hago yo, no sé ustedes. Algunos me dirán, yo no lo hago. También lo haces. Oyente Radio Tiempo, también lo haces a los conductores. Y es lo siguiente. Es como una costumbre de bajarle el volumen a la música cuando vamos a estacionar el vehículo, ¿sí o no? Cuando vamos a tirar reversa. Aunque parece un gesto automático, especialistas en psicología y neurociencia afirman que tiene una explicación relacionada con la atención. Y ahí está la importancia de esto. Expertos aseguraron que este comportamiento está asociado a la forma en que el cerebro distribuye sus recursos mentales cuando debe realizar tareas que requieren mayor concentración. Ojo, es por eso. A veces usted va a tirar reversa, usted va a parquear el carro y está escuchando la emisora, por ejemplo, Radio Tiempo, y usted le baja el volumen. No es por otra cosa, sino por concentración. Y no me diga que no, que usted lo hace. Déjese andar ahí. No, yo no. También lo hace. Y me llama la atención porque yo creo que comúnmente siempre lo hacemos. Y ya saben que como costumbre lo hacemos, pero ya saben que es por eso, no por otra cosa, sino por eso, oyente de Radio Tiempo. 11:38 minutos. Fíjate que ese dato no lo sabía. Bueno, para eso estamos aquí, para consentirlos en tu Radio Tiempo todo el tiempo.

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Ojalá que un manantial de corazones llegue a tu vida, ojalá que un manantial de corazones llegue a tu... Pero eso sí, que sean esos corazones sinceros. Que hoy llegue un manantial de corazones a tu vida, a tu casa. Y gracias por escuchar Radio Tiempo todo el tiempo. Yo quiero enviarle un saludo muy especial a Ivette Sarmiento, que nos está escuchando ahí en la Quinca La Esperanza. Como siempre, escuchando Radio Tiempo. Ivette, Dios le bendiga. Muchas gracias. Qué atención tan especial. Muchas gracias. Mi Dios le pague. Gracias por escuchar Radio Tiempo todo el tiempo. 11:51, voy con más música, oyente, voy con más canciones. Y esta hora, ya viene el entretiempo a las 12, voy a cerrarlo con dos canciones. Lo echamos a suerte y Mesita de Noche. No pueden faltar estos artistas, estas canciones en tu Radio Tiempo todo el tiempo.

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1: Hola, bienvenidos al Entretiempo Radio Tiempo, el mediodía, el momento para acompañarte, para llenarte de buena energía y buena actitud en tu Radio Tiempo todo el tiempo. Soy Robert Moreno, listo ya para llevarte todo lo que es tendencia y por supuesto buenas canciones en ese mediodía Radio Tiempo todo el tiempo. Se conoció el escalafón de los directores técnicos mejor pagados para lo que sería el torneo de fútbol que se acerca ahora a mitad de año, donde Carlo Ancelotti encabeza a la lista, el nuevo director técnico o el más reciente director técnico de la selección brasileña, con un sueldo aproximado de 10 millones de dólares, seguido por el entrenador de Alemania, seguido por Pochettino, que es el director técnico de Estados Unidos, con 6 millones, Tuchel por 5.8 millones, el director técnico de Inglaterra. Están por ahí también Cannavaro, está el señor Marcelo Bielsa, director técnico de la selección uruguaya, quien gana 3 millones de dólares. Y pues muchos se preguntarán, bueno, y Néstor Lorenzo, él está en alrededor de los 2.4, o sea que no entra al top 10 de los directores técnicos mejor pagados de este torneo que se acerca a mitad de año. Ahí les dejo el dato, también ellos ganan su platica, ¿no? Y les toca bravo, les toca la responsabilidad de todo un país y las críticas, la lupa de todo un país. Lo que pasa en el mundo del fútbol te lo contábamos en este Entretiempo, Radio Tiempo.
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0: Algunos podrían llamarlo fetiche, otros, no sé, simplemente atracción. Y es que hay un estudio que demuestra que oler la ropa sucia de tu pareja reduciría el nivel de estrés, según este estudio de la British Columbia University. Los científicos encargados de llegar a esta conclusión reclutaron 96 parejas heterosexuales que al menos llevasen 6 meses conviviendo. Y es que el olor familiar de la pareja sentimental activa zonas en tus parejas heterosexuales que al menos llevasen 6 meses conviviendo. Y es que el olor familiar de la pareja sentimental activa zonas en tu mente. Pues también puede suceder ya con los grandecitos, con la pareja, que según ese estudio, pues la ropa sucia de tu pareja reduce el nivel de estrés. Ahí les dejo el dato. Ahora no es que van a llenar la cama de ropa sucia. No, señores, por favor, a seguir manteniéndonos limpios. Lo que pasa en el mundo, lo que es viral, te lo cuento a esta hora en este Entretiempo, Radio Tiempo.
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1: Y la DIMAYOR ha hecho oficial ya lo que sería el fixture para la Liga BetPlay 2026-2. A falta de tan solo un partido para conocer el campeón de esa primera parte del torneo, pues ya la DIMAYOR ha dado cómo quedarían los encuentros deportivos de los equipos colombianos para el próximo semestre, donde Deportes Tolima se enfrentará al Junior en la primera fecha, Águilas Doradas recibirá a Santa Fe, Alianza Valledupar recibirá a Fortaleza, Chico al Atlético Nacional, Once Caldas se enfrentará al Cúcuta, Inter de Bogotá enfrentará al América, Deportivo Independiente Medellín enfrentará a Pasto, Millonarios a Atlético Bucaramanga, Llaneros a Deportivo Pereira, Cali enfrentará y recibirá en su plaza a Jaguares. Y es que esperamos también con ansias esta segunda temporada del año para ver jugar a nuestros Jaguares, que vienen con cambios, vienen con ajustes, y ahora sí, ya el plantel completo del nuevo técnico. Lo que pasa en el mundo del fútbol, te lo contamos a esta hora en este Entretiempo, Radio Tiempo.
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1: Les voy a hablar de ese curioso caso de una pareja que, pues, con solo verla, uno diría, bueno, ¿cómo se la llevan tan bien en aspecto íntimo? ¿Será que sí compaginan en todo? Y les voy a hablar, ¿por qué? Para que ustedes entiendan. Es una pareja de la cual se burlaban por 44 centímetros de diferencia en estatura, pero terminaron demostrando realmente que el amor no tiene nada que ver de pronto con la apariencia. Ella se llama Elizane da Cruz Silva, mide 2.6 metros y vive con gigantismo. Su esposo, llamado Francinaldo da Silva, mide apenas 1.62. Ahí está la diferencia de los 44 centímetros, señores, no vayan a pensar otra cosa. Durante años tuvieron que soportar miradas, comentarios, a veces dudas. Incluso dentro de su propia familia, jamás dejaron que eso destruyera su hogar, su relación. Siguieron ahí adelante. Y con el tiempo aprendieron a ignorar las burlas y a apoyarse mutuamente. La diferencia es bastante grande. Generalmente, de pronto, el hombre es más alto que la mujer, pero en este caso de esta pareja, no solamente ella es más alta, sino que es muchísimo más. La diferencia son aproximadamente más de 40 centímetros. Y muchos van a decir, ¿cómo hacen para llevársela bien? Pues en muchos casos, la intimidad, de pronto, ¿será que la forma de ser? ¿Será que él sí le contesta de pronto en las peleas? Porque bueno, imagínense ustedes la escena. Pero a ver, al final todo esto demuestra que no importan las diferencias o el aspecto físico. Si hay amor, todo puede seguir adelante. Son cosas que pasan y te lo cuento en este Entretiempo Radio Tiempo.
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1: Y muchos estábamos preocupados, me incluyo allí, porque la celebración del Día del Padre este año coincidía con la segunda vuelta de las elecciones en Colombia. Todos estaban diciendo, claro, se van a olvidar de los papás, bueno, como casi siempre pasa, y nos van a dejar el Día del Padre por ahí embolatado. Pero al parecer, el Día del Padre en Colombia ya tendría una nueva fecha confirmada para este año. La celebración se realizará el próximo domingo 14 de junio, es decir, se adelanta. El problema para muchos va a ser, y la excusa para muchos va a ser, es que no me han pagado. La celebración se puede dar y el regalo puede quedar pendiente un par de días después. Eso no hay problema, no se preocupen por eso. Esa medida fue impulsada por el ente encargado de promover la campaña del Día del Padre Rueda el 14. Ya hay una luz para aquellos que queremos que nos celebren el Día del Padre, porque hay que mantener la balanza. Si hay Día de la Madre, que incluso no solamente debería ser un día, sino todos los días, por lo menos un día para nosotros es justo y necesario. Ahí está entonces, celebración del Día del Padre, sería el 14. Hombre, celebran el doble, celebran en medio de la feria. Así que adelante con toda la actitud. Que esto sea una excusa para seguir amándonos, queriéndonos y celebrando la vida. Es el Entretiempo, Radio Tiempo.
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1: Y viajamos en el tiempo hoy y recordamos una canción que marcó la vida no solamente de esta mujer, sino la de muchos. Les hablo de Shakira y la canción Hips Don't Lie, la canción de las caderas no mienten, que en ese momento era coreografía de mujeres grandes y pequeñas que querían obviamente bailar y que veían en Shakira, wow, una inspiración formando parte de esta canción. Hace 20 años, un 4 de junio, Wyclef Jean y Shakira dominaban las listas de popularidad con su Hips Don't Lie. Me encanta poder celebrar estas fechas y seguir diciendo, hay canciones que permanecen en el tiempo y esta es una, es un éxito Radio Tiempo. Cuando la escuchas, tú dices, wow, parece que fue ayer cuando fue lanzada esta canción y la sigues disfrutando igual. Tus canciones favoritas las escuchas en este Entretiempo Radio Tiempo.
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1: Bienvenido, bienvenida a esta tarde de jueves, que no va a ser cualquier tarde de jueves.
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1: Abrazo radial enorme para ti que vienes recargado, recargada de buena vibra, porque te tomaste un descanso, porque disfrutaste del mediodía, porque hiciste esa pausa que era completamente necesaria, sobre todo en esta semana que ya para nosotros es una semana diferente. Ya en el ambiente está la vibra de la feria, ya todo el mundo está a modo feria, ya todo el mundo está asegurando su sombrero, su poncho, está cuadrando bien su outfit, cuadrando los combos. Es que ya este fin de semana ya en el ambiente se siente. El aroma ya es diferente, huele a feria, no hay nada que hacer, ya esto es otro cuento, es otro nivel, y aquí venimos a parchar esta tarde. Radio Tiempo, todo el tiempo.
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1: Ya te puedes conectar conmigo a través del 320-661-1045 y también puedes decirme si quieres ser ganador o ganadora de boletos para irte al concierto de todos este domingo por cuenta de tu Radio Tiempo.
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0: Radio Tiempo que escuchamos todo el tiempo en los 104.5 y en tu app Radio Tiempo y en www.radiotiempo.co, pero hoy tiene una razón especial de aparecer por aquí, porque es que esta mujer está de alguna forma decepcionando a muchas mujeres que vieron en ella la voz y además de eso la cara de una mujer que estaba luchando por dejar atrás a un cucaracho.
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0: Ahora, ¿por qué les digo esto? Porque todo esto tiene una razón de ser, y es que resulta que Shakira se ha convertido ahora en una mujer que tiene en duda a muchas personas. ¿Y esto por qué? Porque resulta que Shakira recientemente desbloqueó a Piqué, a Gerard Piqué, el papá de sus hijos. Sí, pero entre otras cosas también su expareja. Y la razón de que esté ahorita, o bueno, según muchos, es la razón de que ella esté ahorita de gira y esté haciendo tantas canciones, entre otras cosas, que han demostrado cómo Shakira se ha soltado un poco, ha exorcizado sentimientos, ha dejado atrás tantas cosas que han pasado. Y es que, en definitiva, pues todos recordamos cuando
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0: empezó toda esa historia después de conocer esta canción.
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0: Ahora la pregunta técnica que todos nos hacemos es: ¿por qué Shakira desbloqueó a Gerard Piqué de Instagram? ¿Por qué lo está siguiendo en este momento? ¿Por qué desbloqueó sus fotos además? Es que si uno se pone a scrollear un poco y a buscar en el feed de Shakira, pues aparece que la señorita no solo lo desbloqueó de como seguidor o como una cuenta que sigue, sino que además también desbloqueó sus fotos. Desbloqueó las fotos donde está celebrando uno de sus triunfos. Desbloqueó unas fotos de Halloween. Desbloqueó unos videos con los niños. Desbloqueó también fotos donde aparecen juntos, donde se ven felices. Y ahí es donde todos nos preguntamos: hey, Shak, ¿qué pasó? O sea, si es que ya la gente estuvo con Te Felicito, estuvo con la Bizarrap Session 53 a tope, y entonces ahorita, ¿por qué las cosas van así? Sinceramente, a la persona que está escribiendo el guión del 2026 y particularmente de este mes de junio, ese capítulo no lo vimos venir. Nosotros vimos venir a otras parejas regresar. Por ejemplo, algunos conservaban la ilusión de que Ben Affleck regresara con Jennifer López en algún punto de la vida, y eso pasó. Vimos también cómo Juanes regresó con Cecilia, eso pasó también. Vimos a otros artistas regresar y volver a ser pareja, pero esto de Piqué con Shakira, aunque bueno, no está confirmado que hayan regresado ni nada, pero ya desbloquear las fotos, desbloquear todo lo que tiene que ver con él, desbloquearlo de Instagram, eso está diciendo demasiado. ¿Hay tanto espacio para el perdón en la vida? No sé ustedes qué piensan. ¿Qué creen ustedes de todo esto que está pasando con Shakira? ¿Será que Shakira perdona a Piqué? ¿Será que hay posibilidad de que vuelvan? ¿Será que están en conversaciones de paz? ¿O será que es una estrategia publicitaria? No sé, pero está llamando demasiado la atención todo esto. Quiero que ustedes me dejen su comentario en el 320-661-1045 para saber qué piensan. Yo por ahora me voy a ir con música de Manuel Turizo. Esto es Una Lady Como Tú en tu Radio Tiempo, todo el tiempo.

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0: sus amigos le dicen Charlie, algunos le dicen Carlos, otros prefieren decirle Vives. Pero lo cierto es que para nosotros es el patrón de la música colombiana. Aquí está Carlos Vives con esto que es Volví a Nacer en tu Radio Tiempo 104.5. Ya son las 2:33 y a las 2:33 tú y yo estamos escuchando Radio Tiempo 104.5 todo el tiempo. Y quiero saber cómo vas en esta tarde Radio Tiempo, cómo te sientes en este jueves, cómo vas en este que es el penúltimo día ya de la semana y en el que laboralmente hablando sentimos que estamos viviendo horas innecesarias. Es más, el día de mañana debería estar incluido dentro de la semana cívica también decretada en la ciudad. Mañana no deberíamos trabajar. No sé, siento yo, creo, es como una idea así como que se me está dando ahorita. Ahora, si tú no quieres ir a trabajar, pues ¿quién soy yo para juzgarte?
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0: Algunos seguramente tienen recuerdos con esta canción porque justo en el momento en el que la conocieron, Cristian Nodal estaba a punto de llegar a Montería, la cantaron a todo pulmón y tienen seguramente un bonito recuerdo de feria. Ya eso fue hace 4 años y lo tengo muy claro porque yo estaba recién llegado a Montería y estaba diciendo, wow, qué rico vibra la gente de Montería y qué rico que se den estos buenos conciertos para esta temporada del año, para mitad de año. ¿Qué recuerdo te trae ese concierto de Cristian Nodal en la ciudad? Cuéntamelo, porque sé que muchos oyentes de Radio Tiempo lo vivieron gracias a nosotros. Ya son las 2 de la tarde con 43 y a las 2:43 es tiempo de avanzar con más sonidos Radio Tiempo y es tiempo de que tú me confirmes que quieres estar con nosotros en el concierto de todos este 7 de junio con Manuel Turizo, Eddie Herrera, Jesse Uribe, Mr. Black, Farid Ortiz, Long Play Van y Johnny Hoyos en vivo.
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Las cosas están saliendo de control por este lado, porque mientras algunos usan una imagen, tal vez algún tipo de adelanto de canción para promocionar su nuevo lanzamiento, lo cierto es que Blessed se fue a otro nivel, ¿no? Y se fue con Aida Victoria Merlano a hacer unos contenidos en redes sociales y a dejar claro que la cosa ya está como en otra liga. Ahora, en este video, pues Aida Victoria no trata muy bien a Blessed. Y lo trata como el peor hombre del mundo, que entre otras cosas va muy encaminado con el contenido del álbum y todo lo demás. Y el caso es que esto ha causado mucho revuelo a través de redes sociales. Incluso algunos empezaron a decir, ¿será que esto va un poquito más allá de la estrategia publicitaria? No sabemos, la verdad. Pero bueno, en fin, por ahí anda Blessed en sus cosas. 2:52, tiempo de avanzar con más sonidos y Radio Tiempo. Momento para que llegue Julieta Venegas por este lado. Esto es Eres para mí. A las 2:52, escuchas tu Radio Tiempo todo el tiempo.

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Nos echan la culpa a nosotros, pero en realidad la culpa es de nuestro corazón que no sabe decir que no cuando se trata de amor. Y ya ahí sí no hay mucho que hacer, ¿no? Aquí está BL, que entre otras cosas por estos días estaba celebrando el primer año de su álbum. Y estaba también disfrutando con amigos, parchando, estuvo en Barranquilla, mejor dicho, dándose un borondo, como dicen en Cali. Aquí está con esto que es Top Diesel en tu Radio Tiempo 104.5, ya son las 3:08 y yo avanzo con más sonidos Radio Tiempo que tú quieres escuchar en esta tarde. Y espero que te conectes en el 320-661-1045 si tienes alguna canción en especial por ahí, porque yo estoy para darle play a lo que tú me pidas. Y por cierto, pendientes porque ahorita nos conectamos a través del live de TikTok, y pendientes también porque voy a seguir entregando más boletos para que se vayan al concierto de todos por cuenta de tu Radio Tiempo.

0: Ese es Yera y esto es Borracha en tu Radio Tiempo, todo el tiempo.
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0: Ya son las 3 de la tarde con 14 minutos y a las 3:14 tengo que contarte que se está moviendo muchísimo el tema de los fichajes, o se está hablando mucho acerca del tema de los fichajes en los clubes internacionales que están centrando toda la atención. Y hay una gran tensión en la Casa Blanca, en el Real Madrid, porque hay aspirantes a asumir la presidencia de este equipo, y es que algunos no quieren que Florentino continúe siendo el presidente del Real Madrid. El caso es que hace poco en un canal de televisión muy conocido en España se habló con uno de los aspirantes. Él es Enrique Riquelme, pero ojo, no es Riquelme el argentino, no, es un español. El caso es que el señor Riquelme hizo dos compromisos importantes y dijo que si llegan a elegirlo como presidente del Real Madrid, pues estos compromisos se van a hacer toda una realidad. El primero de ellos es llevarse a las filas del Real Madrid a Erling Haaland. Y es que esto ha puesto a todo el mundo de cabeza, tanto así que el Manchester City dijo así como que, ¿cómo así? ¿Cómo así que este tipo viene a hacer una propuesta aquí a decir que se va a llevar un jugador nuestro si ni siquiera está hablando con nosotros? O sea, aquí ni siquiera hemos recibido una llamada de parte del Real Madrid o algo serio que se pueda decir, pues sí, se tiene que tener en cuenta. No. Y entonces ya se ha formado todo un escándalo entre clubes también, entre otras cosas. Este señor, como si fuese dueño de pases y dueño de todo el mundo, dijo, no, y también nos traemos a Rodrigo, o sea, así de su voluntad, así como queriendo decir, yo me traigo al que yo quiera, y todo el mundo quedó como que vea, ahora, el asunto es que el señor Riquelme dice que la cosa va muy, muy en serio y que espera que cada una de las personas que están con voz y que tienen voto también en la Casa Blanca, pues tomen en serio su propuesta, porque dice que Rodri es un elemento perfecto para el Real Madrid y que, por supuesto, Erling Haaland debería también llegar a la Casa Blanca para que las cosas empiecen a funcionar como debe ser para este equipo. Hay tensión, señores. La cosa se está poniendo bastante caliente y no es precisamente porque esté subiendo la temperatura ya.
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Quienes aparecen por este lado son los chicos de Morat con esto que es Tu Cárcel en tu Radio Tiempo 104.5. Ya son las 3 de la tarde con 35 minutos y a las 3 con 35 tú y yo escuchamos Radio Tiempo todo el tiempo. A las 3:35 es tiempo de escuchar una canción que le dio la vuelta al mundo, literalmente hablando. Y es que este es el éxito más conocido de Fonseca a nivel global, tanto así que tiene una versión en ruso. Esto es El Arroyito. Son las 3:36 y escuchas tu Radio Tiempo.

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Mike Towers está diciendo presente en esta tarde Radio Tiempo. Esto es una nada más canción que nos pertenece todo el tiempo en los 104.5. Ya son las 3 de la tarde con 46. Y a las 3:46 tú y yo escuchamos Radio Tiempo 104.5 todo el tiempo. Quiero que me cuentes cuál es la canción Radio Tiempo que quieres sumarla esta tarde. Y quiero que te sumes también a nuestro live en TikTok. Estamos como arroba Radio Tiempo 1045. Ahí estoy conectado contigo todo el tiempo.

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Avanza nuestra tarde Radio Tiempo y mientras avanza la tarde Radio Tiempo, escuchamos a Shakira y a BL y esto que es algo tú a través de los 104.5, ya son las 4:11 y a las 4:11 tú y yo escuchamos Radio Tiempo 104.5 todo el tiempo. Quiero que a través del 320-661-1045 te sigas conectando con nosotros y que además entres a nuestro live de TikTok. Ahí estamos como @radiotiempo1045. Ahí nos parecemos esta tarde Radio Tiempo, hablando con nuestros oyentes, conociendo un poco acerca de lo que les pasa, lo que nos pasa a nosotros. Mejor dicho, ahí contamos de todo un poco. Ya son las 4:12 y a las 4:12 llega Aria Vega al lado de Ryan Castro. Esto es chévere. A las 4:12 tú y yo escuchamos Radio Tiempo. Todo el tiempo.

Se ha convertido en una de las canciones de la temporada, se ha convertido en una de las canciones que todos parchan, que todos disfrutan, que todos quieren escuchar todo el tiempo en Radio Tiempo 104.5. Aquí están Chris y Ronnie de King DJ produciendo esto que es El Azote, y lo escuchas en tu Radio Tiempo 104.5 todo el tiempo. Ya son las 4:23 y a las 4:23 es tiempo de avanzar con más sonidos Radio Tiempo en esta tarde. Ya es tiempo de escuchar a BL y esto que es Mi Refe. 4:23, es jueves, es fin de semana. Escuchas tu Radio Tiempo todo el tiempo.

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Ahí tienes a Calibre 50 con esto que es Te Amo en tu Radio Tiempo 104.5 todo el tiempo. Escuchar a Calibre 50 es señal de que estás escuchando tu Radio Tiempo todo el tiempo y quiero invitarte para que te vayas de una a www.radiotiempo.co, esa es nuestra página web, radio. Y que también vayas a tu tienda de aplicaciones y descargues la aplicación Radio Tiempo y escojas Montería para que nos escuches todo el tiempo. Ya son las 4:35 y a las 4:35 es tiempo de avanzar con más sonidos en Radio Tiempo y es tiempo de presentar un nuevo sonido y una canción que me encanta porque es de un par de estrellas que tienen demasiado talento y cada vez que nos regalan una canción la rompen totalmente. Les hablo de Lil Silvio y el Vega, que en este mes de junio nos traen esto que son Los Plones. Ya lo escuchas aquí en tu Radio Tiempo 104.5 todo el tiempo y quiero que me dejes un mensajito en el 320-661-1045 contándome qué te parece esta canción de 1 a 10. ¿Cuánto le das? Los Plones, lo nuevo de Lil Silvio y el Vega, suena en tu Radio Tiempo todo el tiempo.

0: es oficial, señoras y señores. Tenemos un nuevo festivo en el año.
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0: Hay que agradecerle al Congreso de la República que le dio una importancia, la importancia que merece dicha celebración. Es que tenemos una nueva celebración espiritual, una nueva celebración religiosa que se ha convertido en festivo en nuestro país. Esto por el Día de la Virgen de Chiquinquirá, que es el 9 de julio, pero por sanción del Congreso de la República se estipuló que este día será reconocido como un festivo en nuestro calendario. Y como el 9 de julio en este 2026 es jueves y un festivo un jueves como que no cuadra, lo van a dejar para el siguiente lunes. Eso quiere decir que el próximo, bueno, mejor dicho, que el lunes

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0: Bienvenido, bienvenida a esta nueva hora de Buenos Sonidos Radio Tiempo. 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

Cuando esta canción salió, recuerdo mucho que algunos se incomodaron, se molestaron, muchos eran papás ya en ese momento. Y dijeron, pero ¿cómo van a sacar una canción como esa? Y ay, Dios mío, se volvió una revolución. Me acuerdo incluso que había hasta un movimiento por cancelar a Wisin y Yandel aquí en Colombia y a Romeo Santos también. Eso fue una locura para aquel entonces. Pero ya digamos que después entendimos, es música, ya todo el asunto. Digamos que el asunto mermó un poco. Wisin y Yandel y Romeo Santos en esta que es noche de sexo en tu radio tiempo 104.5. Ya son las 5:25 de la tarde y a las 5:25. 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

0: cuando escuchas a Morat en cualquier rincón de Córdoba, sabes que estás escuchando Radio Tiempo 104.5 todo el tiempo. Ya son las 5 de la tarde con 40 minutos y a las 5:40 buena música, buen ambiente y además tenemos buen clima. ¿Qué más le podemos pedir a esta semana y a este jueves de Radio Tiempo? Creo que todo va perfecto, todo va bien, todo va sobre ruedas, así que espero que tú y yo le pongamos buena cara a la vida porque es lo mínimo que podemos hacer en este jueves Radio Tiempo.
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ella o que él es la octava maravilla del mundo. Esa persona está jurando que encontró un tesoro perdido. Lo que no sabes lo que le viene pierna arriba, río arriba, más adelante. Yo creo que deberíamos hacer en algún momento algún combo con todos los que hemos pasado por la vida de esa muchacha, porque Dios mío, todos estamos de acuerdo en lo mismo. Nunca debimos entrar ahí. Pero bueno, eso es un tema para otro día. Por ahora, clásico para esta tarde. Aquí está Héctor y Tito en tu Radio Tiempo.

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2: Son las 6 y a las 6 y todo el tiempo yo escucho Radio Tiempo.
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2: Son las 7 y a las 7 y todo el tiempo yo escucho Radio Tiempo.
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